De este lado, unos ricos mates. Hoy le tocó al operador ir a buscar la yerba que ya estaba justamente en falta. Así que unas ricas masitas con coco y avena. Mientras tanto, cuando ustedes escuchan música, ahí masticamos algo y unos mates. A prepararse, nos faltan más canciones, las mejores, por Eternos Hits.

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Con la conducción de Rodolfo Laconi y con todo el staff, no te olvides de pedir música porque después vamos guardando todo, se cierra el telón y no queda más tiempo, así que no hay reclamos. Buena música elegida, más mensajes en este encuentro de viernes.

Seguimos cruzando tu merienda, tu cena, tu almuerzo, ¿por qué no algunos del desayuno? Aprovechemos esto que es viernes, que ya han pasado las vacaciones de invierno, para la gran mayoría. Entramos en una época más que tiene que ver con el último cuatrimestre, sí, último cuatrimestre. Parece mentira, pero de a poco el tiempo va corriendo, casi casi entrando, falta para la primavera 2026, pero la vamos anunciando, llamando de a poquito. Stand.

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0: Último bloque de música pedida. Nos reencontramos, por supuesto, en momentos nada más para hacer el gran cierre de otra semana juntos. Así que los temas que tenés ganas de escuchar de esos cantantes, de esas voces, de esos temas en vivo, de esas bandas de sonido de películas, por acá suena Eternos Hits.
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Gracias por todo. Reencuentro el próximo lunes en un poquito más de 48 horas para saber juntos que estamos en la frecuencia más elegida y a pasar un lindo fin de semana. Yo me tomo un mate más, vos más, guardo todo y estamos todos listos para hacer el Eterno Cid la próxima semana, lunes a viernes. Hasta acá en la conducción, Rodolfo Laconi. Que haya un excelente fin de semana, ideal, perfecto, buenísimo, sin ninguna mancha negra ni oscura, y el lunes de vuelta juntos. Gracias por compartir estos muy buenos clásicos.

0: acá llegamos por hoy en Eternos Hits. Te esperamos la próxima con esas canciones que siempre te acompañan. Gracias por tu compañía.
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¿Qué tal? ¿Cómo les va, mis queridos amigos? Muy, pero muy buen viernes para todos, ¿eh? Bienvenidos a Sague. Así estamos arrancando, abriendo una nueva jornada, un nuevo Oldies Time, con buenos clásicos, con buenas canciones y disfrutando, por supuesto, a pleno el final de la semana, ¿eh? Semana que queríamos que pase, sí, ponele, qué sé yo. Arrancábamos con Oldies Time, lo hacíamos con Gilby Clarke junto a Axl Rose haciendo Dead Flowers, y rápidamente nos vamos a quedar con Rice y Fred. El tema se llama Don't Talk Jack's Kiss. Ahí estamos, ¿eh? Abrí los oídos.

Ahí estabas escuchando Do You Really Want to Hurt Me. Ahí está, en Oldies Time, claro que sí, en este viernes. Y nosotros poniéndole lo mejor, esas canciones que querías volver a escuchar. Por eso llega Orchestral Maneuvers in the Dark con Por Siempre, Vivir y Morir.

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Daddy, Faith Evans y esta canción, I'll Be Missing You. Ahí estábamos escuchando este temazo aquí en la radio, en Oldies Time, un tema del año 1997. Cambiamos el ritmo, nos quedamos con música nacional ahora en Oldies Time. Llega Patricio Rey y sus Redonditos de Ricota y Un Ángel para tu Soledad.

0: Never Gonna Give You Up, dice Rick Astley, y lo estabas compartiendo con nosotros. Esto es Oldies Time, buenos clásicos, buenas canciones para compartir con vos. Ahora nos vamos a quedar con mucho más.
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Danny Wilson. Esta canción se llama Mary's Prayer, un tema sophisticated pop del grupo pop rock escocés Danny Wilson, del álbum debut del grupo del año 1987, titulado Meet Danny Wilson. Y este tema eventualmente se convertiría en un top 10 en las listas británicas y también un top 40 en los Estados Unidos. Para quedarnos con Erasure.

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El tema se llama Here Comes the Rain Again. Me encanta este tema, es muy, muy, muy buena canción que estábamos disfrutando acá en Oldies Time. Y vamos a quedarnos con otro bellísimo tema, una muy linda canción, en este caso nacional, que viene de la mano de Soda Stereo. Una utilización de sintetizadores increíble, guitarras, bueno, todos los instrumentos que siempre fueron de vanguardia para Soda Stereo. Ella usó mi cabeza como un revólver.

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Enanitos Verdes, Eterna Soledad, música nacional, lo que estábamos escuchando acá en la radio. Estás escuchando All This Time, estamos con esas canciones que querías volver a escuchar, con estos clásicos increíbles realmente que disfrutamos con vos. Y lo que llega ahora es UE40 con Red Red Wine.

0: una canción del año 1981 titulada Super Freak. Lo que se iba era Rick James.
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0: The Bangles, In Your Room, se llama esta canción perteneciente al álbum Everything, un tema escrito por Susan Hoff, Tom Kelly y Billy Steinberg. Llegó al top 5 en Estados Unidos y apareció en las listas de Australia, Nueva Zelanda y Reino Unido. Bangles es uno de los primeros grupos formados exclusivamente por mujeres con una alineación funcional, no, o sea que no era un grupo vocal, a principios de los años 80.
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La música de R.E.M., el tema Losing My Religion, Perdiendo Mi Religión, año 1999, tema que forma parte del álbum Out of Time que estábamos escuchando. Y nos vamos a quedar con Status Quo, In the Army Now.